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2: Aquí estamos, señoras y señores, buenísimos

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Hoy nos vamos a pasar genial, así que te invito a ti, y a ti y a ti también, que me estás escuchando en el vehículo, en la oficina, en casita, descansando, luego de una semana increíble. Pues te invito a que compartas con nosotros Music Express hasta la hora 12, como todos los sábados te acompañamos. Mi nombre es Fabián Cedillo, como siempre, con buena música aquí en Visión 106.1 FM. Arrancamos junto a Vilma Palme Vampiros. Esta es Bye Bye. ¿Te acuerdas de esta canción? La vamos a cantar, ¿te parece?

canción lanzada en 1991 fue escrita por Mario Gómez y Jorge Rizzo y formó parte del primer álbum de estudio de su homónimo. ¿Sí? ¿Quién no recuerda esta canción? Y repasar la letra de este clásico de los 90. Ah, ¿qué tal? Vilma Palma de Vampiros con Bye Bye. ¿Te quieres conectar con nosotros? Momento de hacerlo. 099-52-106-15. Te repito el número. 099-52-106-15. Vas en tu vehículo, por favor. Como siempre, a manejar con mucha precaución. Estás en casita, descansando, en la oficina. Tienes una jornada laboral, pues te deseamos lo mejor del mundo. Ya lo sabes, nosotros vamos a continuar con más. Y algo de los desacados, esto es más de lo que te imaginas. Sí, buena canción para recordar, para desempolvar grandes éxitos. Aquí nada más en Visión 106.1 FM.

0: he sacado. Esta hora de la mañana, 10, 12 minutos. ¿Cómo estamos? ¿Estamos bien? Sí. Ok, esperemos que tú también, y ya lo sabes, te quieres conectar con nosotros, lo puedes hacer a través del 099-52-10615. Te repito, para que lo puedas hacer si tienes alguna canción en mente o simplemente deseas escuchar tu canción favorita. Pues nada más, 099-52-10615. 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
0: 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Ya lo sabes. Vamos a vencer con más en esta mañana. Son las 10:22.
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0: No te olvides que te puedes conectar 099-52-10615. Desempolvamos un buen recuerdo a esta hora de la mañana. Sí, para acompañarte en el vehículo, por favor, a manejar con mucha precaución.

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1: Antes de la pausa tengo algo especial para compartir contigo, algo de tercer mundo. Sí, yo sé que te gusta esta canción. Así que aquí está Tarjetitas. Más adelante tengo una invitada especial. Esto no te lo puedes perder, ¿sí? Ah, ya es famosa. Bueno, siempre, pero esto te lo cuento más adelante. Aquí están los Tercer Mundo.

0: Los Tercer Mundo, año 1994, cuando se lanzó esta canción. ¡Qué tiempos aquellos! ¡Qué tiempos! Momento de hacer una corta pausa y hoy hay fútbol, sí. Se enfrenta Colombia ante Portugal. Tenemos que estar pendientes a lo que pase también con nuestro vecino país. Así que toda la información deportiva, todas las incidencias, las tienes aquí en Visión 106.1 FM. Todo el mundial completito le estamos pasando para que tú te puedas informar. Con todo, absolutamente todo. Y este día martes, sí, estamos bien el martes. Bueno, se enfrenta a Ecuador ante México, ya confirmado, según dicen en redes sociales. Pero nosotros te vamos a llevar toda la información, tienes que estar atento. Ecuador ante México, los 16avos de final. De seguro vamos a pasar la fase, con todo el respeto y admiración de nuestros hermanos mexicanos, pero vamos a pasar. Así que presta atención a esto, porque hoy también hay fútbol.
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8: Como todos los sábados, te acompañamos con buena música. 10:36 minutos, estamos de regreso para compartir buena música, lo mejor, aquí en Visión 106.1 FM. ¿Te acuerdas de esta canción de Trenzas? Fue en el año 1994 cuando lanzaron esta canción. ¿Te recuerdas?

0: Eso, qué linda sonrisa, ¿eh? 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Nosotros vamos a avanzar con más a esta hora, 10:47 minutos.
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0: El mismito que viste y calza. Sí, la siguiente canción es de un grupo español, Tam Tam Go. Es una narrativa musical que aborda la temática del amor, las relaciones en la era del internet. Y la letra cuenta la historia de un individuo que se busca, o más bien la búsqueda de la conexión, encuentra a una mujer en un foro en línea dedicado a películas de terror y serie B. La relación se desarrolla exclusivamente a través de la interacción digital, lo que lleva al protagonista a enamorarse de una imagen idealizada, construida a partir de un mensaje y correos electrónicos. El uso de metáforas tecnológicas como amor@love.com y archivo de mi corazón refleja cómo las emociones humanas se entrelazan en el mundo virtual. Y la canción destaca nada más la ironía del amor intenso que se vive a través de la pantalla sin un contacto físico y cómo esto puede llevar a la desilusión y al engaño. La mención de la visa oro sugiere que el protagonista también podría estar siendo víctima de un fraude, lo que añade una capa de crítica a la vulnerabilidad en las relaciones en línea. ¿Qué tal? De seguro hay muchas personas que se van a identificar con esta canción. Ay, esta salió en 1999, por cierto.

Buenísima, de verdad, sí, buena canción para acompañarte. Y hasta ahora, 10:53, ¿qué te parece si invitamos a Rosana con este talismán? Año 1996, cuando se lanzó esta canción. Por supuesto, no desempolvamos nada más para

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1: Más adelante estaremos con un invitado especial, así que no te lo puedes perder. Una conversa increíble que vamos a tener y esto te va a interesar muchísimo. Antes de la pausa se viene... ¿Qué tal esta buena canción?

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A Ricky Martín, esto es Susana, un buen cover y por supuesto una reedición especial. Canción que nos habían sugerido a través de nuestra línea celular, tú también lo puedes hacer ahora mismo, te puedes conectar con nosotros, esto es Music Express.

0: Nosotros avanzamos con más en esta mañana, gracias a la gente que se está conectando y también gracias a todos y cada uno de ustedes. 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Por supuesto, nos acompaña Ángela Castillo para hablarnos acerca de esta propuesta muy interesante para estas vacaciones, Colonia Vacacional Sin Límites. Ángela, bienvenida, ¿cómo estás? Bienvenida a Radio Visión.
1: Hola, mi querido Fabián y toda la gente de Radio Visión, gracias por la invitación. Soy muy contenta de poder estar acá con ustedes y poderles compartir un poquito más a detalle lo que vamos a hacer estos vacacionales.
0: Cuéntame, antes de arrancar con la colonia, ¿cómo nace Fama Music?
1: Bueno, Fama Music nace a raíz de también un sueño, de un sueño quererlo hacer realidad, como todo cantante, querer ser famoso.
0: Como alguien por ahí.
1: Pero ahora vamos a ser famosos a los chicos, cumplir sus sueños, cumplir sus metas, el poder compartir el arte, el haber tenido la oportunidad de compartir con artistas de talla y que ellos también puedan ser alguien en la vida, en la música, que entiendan, que puedan ver que no, que sí se puede vivir de él, pero es como cualquier profesión, hay que dedicarle todo el tiempo posible.
0: Por supuesto que sí. Ángela, cuéntame algo, ¿y cómo nace esta idea de realizar las colonias vacacionales?
1: Bueno, las colonias vacacionales es un espacio recreativo, es un espacio para explorar un poquito la imaginación, los gustos, los caprichos también que a veces tenemos los chicos, ¿no? Y poder también no solo jugar, sino también aprender. Es un espacio donde puedes un poquito divertirte, conocer un poquito de la área y ver si de verdad es el instrumento que te llama la atención, que te apasiona, y poder empezar una formación en más adelante.
0: Ya, ¿y qué actividades vamos a tener dentro de estas colonias vacacionales? Vamos a tener varias actividades, aparte de la música también.
1: Claro que sí, tenemos el vacacional que es Sin Límites, en donde vas a explorar un poquito lo que es la robótica, los primeros auxilios, trabajos en equipos. Vamos a hacer visitas, también tenemos deportes, que no solo es diversión, también tenemos que mover el cuerpito para que no se me oxide.
0: Que no se queden ahí estáticos.
1: Exacto.
0: Sí, por si acaso. Oye, más allá de divertirse, como lo estás mencionando, ¿qué gana un niño al participar dentro de estas colonias vacacionales?
1: Mucho. La verdad que mientras más herramientas le puedas dar a un pequeño, es mucho mejor, porque se pueden aprender a defenderse solos. Uh-huh. Eso es lo más importante, y que tengan todas las herramientas necesarias a su corta edad para que en un futuro puedan escoger bien lo que quieren y tengan seguridad, sobre todo.
0: Ajá.
1: Eso es para nosotros lo más importante, que no solo se lleven un aprendizaje ahora, sino en el futuro.
0: Por supuesto, y esto que hablabas de seguridad es muy importante. Tú estás a cargo de todo el personal que va a estar junto a los niños. ¿Quiénes más participan?
1: Bueno, tenemos profesionales, no solo en el área musical, sino también en el área de Sin Límites, en donde son maestros calificados que uh-huh. conocen cada área y que saben que funciona muy bien para los pequeños, para que ellos se puedan divertir correctamente y supervisados de un profesional.
0: Por supuesto. ¿Y cómo manejar esto de la seguridad, los cuidados para los niños?
1: Bueno, aquí tendría que hablar la experta en esa área, nuestra maestra, que tenemos una psicóloga. Ella es la encargada de poder enseñarles esta parte que tú me consultas. Uh-huh. ¿Sí? Cada maestro está especializado en cada área. Entonces, tenemos maestros calificados, sin duda, que les va a enseñar un montón de cosas. Hemos tenido visitas ya en la academia, en papitos que nos han comentado de que los niños pasan mucho en el teléfono, en la televisión, o que los notan que tienen a veces el carácter también. Eso es porque se ofuscan o porque también están todo el tiempo encerrados en su burbujita, y hay que sacarles también a divertirse, a que su mente pueda explorar cosas nuevas y con gente nueva. Entonces, en estas vacaciones es importante que los chicos no se queden en casa, sino que vengan a divertirse, a aprender, y que no se queden en la tecnología, porque eso a la larga pues nos vuelve muy limitantes, ¿no?
0: Así es. Sí. Cuéntame, ¿desde qué edad hasta qué edad pueden participar en la colonia?
1: A partir de los 5 años los niños pueden asistir a nuestra colonia, ¿sí? Hasta los 17 en el área de deportes y actividades que habíamos mencionado. Y el área de música, a partir de los 5 años en adelante. Así ya. Sean los 60, podemos ir.
0: Puedo ir también.
1: Obvio,
0: no es que
1: Fabiancito.
0: Tenga 60, sino de mis 15 años. Puedo aprender también.
1: Claro, claro. Todo se aprende, para bien o para mal, pero se aprende.
0: Así es. Oye, ¿desde qué horario son las colonias?
1: En la mañana tenemos de 8 a 12, uh-huh. y en la tarde tenemos de 2 a 7 de la noche. Es el horario que nosotros atendemos. Ya. Ahí, dependiendo la actividad que ellos escojan, se les indica cuál es el horario y también dependiendo la edad.
0: ¿Ya?
1: La edad de los niños. Como está todo en bloques por las edades, de 5 a 10 años es un grupo y de 11 a 17 años es otro grupo.
0: Listo. ¿Sí? ¿En dónde están ubicados ustedes?
1: En la Tomás Ordóñez y Alfonso Gerbes, detrás de la Escuela Luis Cordero, o como referencia también el registro civil de del centro. Ando haciendo mucha publicidad de estas dos marcas.
0: Ah, sí, de verdad. Ya les vamos a pasar la factura por ahí.
1: Obvio.
0: Oye, para reservas de cupos, tal vez algún número de celular.
1: Claro que sí, me pueden escribir a mi número personal, al 098-73-72-79.
0: ¿Ya?
1: Pueden pedir toda la información que sea necesaria para ustedes, despejar cualquier duda, para que sus niños estén seguros, ustedes como papitos también estén seguros de que reciban una buena educación y que disfruten las vacaciones.
0: Por supuesto, solo para información, nada más de ese número.
1: Para lo que quieran. Para lo que quiera.
0: Ya, me apuntaré a la segunda opción. Oye, Ángela, es bonito trabajar con niños, con jóvenes. ¿Qué te deja a ti como artista, como profesional, el trabajar con niños?
1: Bueno, soy docente, pero también soy artista y aprendo de los dos lados. Los niños, aunque no parezca, tienen mucha información y aprendemos nosotros los adultos a ser niños también. Y cada niño deja una gran enseñanza. A veces hasta los pequeños saben repertorio que está en tendencia y uno como adulto, o sea, creo que no está tan metido en la tecnología o en el medio de ellos y termina aprendiendo más. Yo soy imitadora también del reality de televisión, yo me llamo como la diosa del vallenato y siempre estoy muy pendiente de cada cosa que me dan los niños, porque eso me ha ayudado también a fortalecer mis shows, a fortalecer mi personaje, a fortalecer mis espectáculos, mi repertorio, y con ellos he aprendido también qué se puede cantar y qué no, ¿sabes?
0: Claro, no, pues imagínate ahora con muchas tendencias que tienen los niños, los adolescentes,
1: claro.
0: En redes sociales pueden incursionar por ahí también el canto.
1: Claro, por ejemplo, el K-pop. No tenía idea qué era eso.
0: Ya.
1: Pero ya con ellos yo ya sé qué es.
0: Claro.
1: Y hasta cómo se baila todo.
0: Imagínate, hasta baile también pueden aprender ahí en la colonia.
1: Totalmente.
0: Angela, ¿qué te gustaría que un padre recuerde de Fama Music?
1: Me gustaría mucho que siempre recuerde que somos un espacio en donde enseñamos y que todas nuestras actividades se vean reflejado en su niño, en una necesidad, en, por ejemplo, nosotros tenemos en el espacio del Sin Límites un área de primeros auxilios.
0: Ya.
1: Por ejemplo, si un niño se encuentra en casa y existe una emergencia o tienen abuelita y no saben cómo ayudarla, un niño puede salvar una vida, ¿sí? Entonces, me encantaría que el papito se quede con eso de que, mi hijo pudo bajo la ayuda de los chicos de Fama Music, pudo salvar la vida de, puede ser de mamá, de papá.
0: Claro.
1: Entonces, eso me llenaría mucho de satisfacción saber que pude aportar un poco en la crianza de sus niños.
0: Por supuesto. ¿Y qué te han dicho los padres que ya confían en Fama Music?
1: Bueno, todos los años han sido fieles a nosotros y sin duda pues han regresado porque han visto buenos resultados. Hay chicos que también en la formación de música ya están en el extranjero. Eso me llena de satisfacción de saber que nuestra formación ha llevado a chicos que están becados en otros países, que yo les ayudo también personalmente a poder sacar estas becas de estudio, porque no siempre hay el dinero, ¿no? Y hay muy buen talento, entonces hay que explotar lo que más se pueda. Con o sin recursos, ese no tiene que ser un limitante para nadie.
0: Por supuesto que sí. Oye, y bueno, ¿qué decirles a los padres que todavía están indecisos? ¿En qué hago en estas vacaciones? ¿A dónde le llevo a mi hijo? ¿Por qué es la mejor opción Fama Music?
1: Bueno, Fama Music es la mejor opción, sin duda, porque tenemos varias actividades en donde ellos pueden explorar. Tal vez puede ser en la música, puede ser en el deporte, puede ser en otras actividades. Y es un espacio en donde siempre marco mucho la diferencia a comparación de otras instituciones que son nuestra competencia, que también dan buena formación, pero nosotros siempre nos caracterizamos de darles lo mejor de lo mejor, lo que está en tendencia en otros países, lo que hoy en día funciona no solo en la música, también en la parte de la exploración de actividades recreativas. No nos quedamos atrás, tratamos de actualizarnos, tratamos de que todo lo que ellos aprendan funcione para ellos y se vea reflejado.
0: Oye, y para los niños que nos están escuchando en este momento, ¿qué decirles a ellos, invitarles a que vayan a Fama Music?
1: Claro, los chiquitos, todos los peques que siempre les digo, bienvenidos a un espacio bonito donde harán amigos, donde aprenderán y donde podrán explorar y sacar todo el 100% de lo que ellos tienen. Todas sus habilidades, todas las van a poder soltar en este espacio y donde van a poder avanzar dependiendo mucho de qué actividad es la que les guste, les llama la atención. Se van a divertir demasiado, no lo dudo, y nosotros les recibimos siempre con los brazos abiertos porque los consideramos como si fueran nuestros hijos, así que ellos van a estar bien seguros, se van a divertir, y no solo eso, también los mimamos porque tienen su refrigerio para cada salida que tienen con nosotros.
0: Qué bien, así que ya lo saben, hecha la invitación para que vayan por Fama Music. En estas vacaciones vamos a disfrutar al máximo con todas las actividades de robótica, manualidades, trabajo en equipo y también las clases de música, piano, guitarra, violín, canto. 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Solo para información de la colonia, ¿verdad?
1: Solo para información. Okay. Si quieren a Patricia, también me pueden ir. venir a visitar.
0: Patricia Terán, mucha gente le gusta el vallenato.
1: No sabe, pero aquí está la diosa del vallenato en nuestra cuenca.
0: Que cante un poquito, a ver si es cierto. Dice.
1: Claro que sí.
0: ¿Qué puede ser?
1: Puede ser. Oye, corazón, triste corazón, es hora de enfrentarme con tu pasado. No le insistas más, él no volverá. Tú te lo buscaste, todo ha terminado.
0: Ve ahí, si tuviera aplausos. Y sábado, imagínate, no puede ser. Muchísimas gracias, Ángela, por aceptar esta invitación, por invitarnos también a esta colonia vacacional que va a estar increíble.
1: Así será. Así que los espero a todos para que se diviertan, para que aprendan y también para compartir un poquito del arte de cada uno, que es importante.
0: No sé si decirte, Ángela o Patricia, pero muchísimas gracias por estar aquí nuevamente.
1: Gracias a ti, Fabián.
0: Nosotros vamos a continuar con más de la buena música, 11:35 minutos. Esto es Music Express, aquí en Visión 106.1 FM.
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0: buena canción para acompañarte a esta hora de la mañana, 11:51 minutos. 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Ya lo sabes. 11:53. Tengo algo especial para compartir contigo a esta hora. Así que algo especial me habían sugerido, ya que estamos en sábado, fin de semana, luego de un feriado no planificado. Así que tengo algo especial para compartir contigo.
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0: Le bajamos un poco los decibeles a esta mañana. ¿Qué te parece? Aquí está Alex Ubago con este cover buenísimo de esta canción titulada Siempre en mi mente. Antes de la despedida, hacemos algo así rapidito.

De seguro la cantaste esta canción. Ay, la que viene a continuación la vas a cantar aún más, ¿eh? Aquí está Café Tacuba y Celso Piña. Aunque no sea conmigo, ¿qué tal? Buen feriado, buen fin de semana, buen sábado para todos y cada uno de ustedes. 11:57.

0: ¡Qué canción! ¡Qué canción!
1: Pero si ahora tienes.
0: Y vamos a cerrar con una buena canción también de Andrés Calamaro. Pero esto te lo cuento luego de la despedida, ¿sí? Porque. 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Y olvídate de ese dolor de muela. Yo me despido, señoras y señores. Muchísimas gracias a todos y cada uno de ustedes. Nos hemos pasado genial el día de hoy. Una invitada espectacular que estuvo aquí en la cabina. Música. Y esos buenos recuerdos que siempre están ahí, que no dejan pasar o no pasan con el tiempo. Mi nombre es Fabián Cedillo, como siempre deseándote lo mejor del mundo mundial. Hoy hay fútbol, no te lo puedes perder. Mañana también arranca los 16avos de final de la Copa Mundial. Y todo te lo llevamos aquí en Visión 106.1 FM. Será hasta la próxima semana. Aquí estaremos en punto de las 10 de la mañana.

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1: Arrancamos.

amigas, muy pero muy buenas tardes. Bienvenidos a esta nueva jornada de la cita mundialista. Acá está el staff deportivo de Radio Visión para llevarles el desenlace del grupo L en la Copa Mundial de la FIFA. Hoy juega Croacia frente a Ghana y a la misma vez estaremos con Panamá frente a Inglaterra. La jornada mundialista que usted lo vive siempre lo disfruta a través de la Internacional Visión 106.1 en FM. Vamos a retirar la pausa comercial y ya regresamos antes de presentar también al personal deportivo y las alineaciones del cotejo.

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0: Muy bien, estamos de regreso en esta previa del compromiso entre Inglaterra y Panamá, y también entre Croacia y la selección de Ghana. Pero vamos a presentar al equipo que nos va a acompañar en esta tarde. Empiezo primeramente por las damas. Saludamos con Laurita Martínez a esta hora de la tarde. Laurita, ¿cómo le va? Buenas tardes.
1: Buenas tardes, el saludo para toda la gente que ya está conectadísima a la señal de visión y por supuesto hoy con dos partidos que estaremos allí contándoles todas las novedades en simultáneo de lo que será el encuentro de Inglaterra frente a Panamá. Por supuesto, parte como favorita sin duda alguna la selección de Inglaterra, pero bueno, los mundiales hay que esperar, hay que ver, a veces hay sorpresas también, y bueno, un Panamá que llega también con la ilusión de hacer historia en este partido en el cual se enfrentará a una de las selecciones más

0: de este compromiso, en la cual pues todavía llegan por asegurar ese cupo, ¿no? A la siguiente ronda ambas selecciones, así que prácticamente tenemos hoy partidazos en esta tarde.
1: Muy bien, y también saludamos a Agustín Carrasco. ¿Cómo le va, mi estimado Guchito? Buenas tardes.
2: Pablito, Laurita y Roberto y a toda la amable audiencia de Radio Visión, una buena tarde. Feliz por poderles llevar nuevamente una fecha de este mundial que está con muchísimas emociones, y sobre todo en este partido que pinta bien para una selección latinoamericana que llega, si bien con 0 puntos, pero tampoco tiene nada que perder ahora, entonces seguramente arriesgará, como decía Laurita, para buscar la historia, buscar romper esa barrera enfrentándose a una potencia mundial como es Inglaterra. Y del otro lado también, del mismo grupo L, también cerrando el grupo, pues estaremos contándoles las emociones del partido entre Croacia y Ghana, que yo creo que también va a estar con muchísimas emociones de ese partido, ya que ambas selecciones llegan con lo mínimo, han sumado apenas, Ghana ha sumado 2 puntos y Croacia creo que tiene 3, entonces seguramente llegarán a dejarse la vida en este partido y tendremos un cierre interesante. El grupo L obviamente lo van a vivir a través de la señal del internet Nacional Radio Visión.
1: Bueno, Ghana sumó 4 puntos, ¿no? Le ganó a Panamá sobre la hora y empató con Inglaterra.
2: Entonces, 4-3.
1: Y Croacia tiene 3 puntos en la victoria sobre Panamá. Saludamos un ratito nada más con Roberto Carlos, que está muy afectado por estos síndromes gripales, pero de todas maneras saludamos con él. ¿Cómo le va, Roberto?
3: ¿Cómo está, Pablito? ¿Cómo
1: le va? Claro, está perfecto.
3: No, ¿no puedo usar mucho? No puedo. Definitivamente no puedo. ¿Cómo está toda la gente de la 106.1 FM? Qué gusto saludarlos. Oiga, sí, estoy justamente un poco muy mal de la garganta. Así que bueno, el día de hoy estaremos ahí dando pequeños informes, pero también seremos parte de la transmisión del día de hoy, Pablito.
1: Bueno, mientras no se nos emocione, ahí donde le salen las notas agudas y ahí donde se va la voz, ¿no? Así que a todas las personas también una vez más la bienvenida cordial para esa transmisión de fútbol que tendremos el día de hoy en la Internacional Visión. ¿Les parece si hacemos una pequeña pausa comercial y luego regresamos para analizar las alineaciones de estas selecciones que definen hoy su clasificación hacia los 16avos de final de la Copa Mundial de la FIFA 2026?

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0: Muy bien, entonces vamos revisando las alineaciones del partido principal. Juega la selección de Inglaterra frente a Ghana, a Panamá, perdón, luego del empate entre a cero entre Inglaterra y Ghana, mientras que Panamá el último partido lo había perdido por la mínima frente a Croacia. Mi estimada Laurita y Agustín, entonces repasemos lo que pone hoy el onceno de Inglaterra, de los inventores del fútbol.
1: Así es, vamos entonces con la formación de la selección panameña, lo que presenta en esta tarde el técnico Thomas Christensen, el danés, que está dirigiendo a esta selección que por segunda ocasión participa en un mundial y, como lo decíamos al inicio, esperando hacer historia. Repasamos entonces a la nómina titular, que arrancará con Orlando Mosquera, el portero, con el dorsal número 22.
2: Jugador del Al Fayyad de Arabia, 31 años y la número 22 para Orlando Mosquera.
1: Correcto, en esta formación estará actuando con una línea de 5 al fondo, en la cual estará marcando la derecha el jugador Amir Murillo, lateral derecho precisamente con la camiseta número 23.
2: Uno de los referentes, jugador del Besiktas con la número 23 de 30 años, Amir Murillo.
1: Correcto, como central también hoy en esta tarde estará con el número 4, Fidel Escobar.
2: Jugador del fútbol de Costa Rica, del Deportivo Saprissa, 31 años, Fidel Escobar.
1: Le acompaña también en la saga central como back center José Córdoba. Estará también en esta nómina titular, camiseta número 3.
2: Jugador de 25 años con recorrido en Inglaterra, en la Championship de Inglaterra, en el Norwich, con la número 3, José Córdoba.
1: Cerrando la saga central por el costado izquierdo estará Andrés Andrade, dorsal número 16.
2: 27 años, la número 16 para el jugador Andrés Andrade.
1: Y marcando el costado izquierdo aparece Jorge Gutiérrez con la camiseta número 26.
2: Cerrando la saga entonces de Panamá, Jorge Gutiérrez, 27 años y la número 26 para él.
1: En el medio campo estará hoy actuando también con la camiseta de titular, la número 11, para Joel Bárcenas, quien estará formando como titular.
2: Jugador del Mazatlán de México, 32 años, Joel Bárcenas, el número 11, que además es el capitán de este equipo.
1: Le acompaña en el medio campo Carlos Harvey con el dorsal número 14.
2: Jugador de la MLS, compañero de James Rodríguez, 26 años para él, la número 14, Carlos Harvey.
1: Por el extremo derecho estará hoy con el dorsal número 6, Cristian Martínez.
2: Jugador igual del fútbol de Medio Oriente, Cristian Martínez, con la número 6.
1: También hoy en la ofensiva aparece José Luis Rodríguez, jugador que estará vistiendo la número 7.
2: Quien cierra esa línea del medio campo con la número 7, jugador del Juárez, el jugador José Luis Rodríguez.
1: Y en punta, el hombre, el centro delantero, el encargado de hacer los goles, lo tenemos al número 9, Tomás Rodríguez.
2: Tomás Rodríguez del Deportivo Saprissa con la número 9.
1: Correcto, así está entonces la nómina de la selección panameña. Vamos con la nómina del conjunto inglés, lo que presenta en esta tarde Inglaterra, con nombres, bueno, mucho más conocidos, mucho más populares, obviamente una selección bastante poderosa a nivel mundial. Y arrancamos en el arco con el número 1, el portero Jordan Pickford,
2: quien ya está en su tercer mundial con 32 años, el número 1, Jordan Pickford.
1: Marcando la derecha aparece otro jugador importante, Jarel Kwanza, estará precisamente con el dorsal número 26.
2: Quien milita en el Bayer Leverkusen con la número 26, Jarel Kwanza.
1: También estará hoy en la saga central Esri Konsa, hoy vistiendo la camiseta número 2.
2: Con la número 2, jugador del Aston Villa, 28 años, Esri Konsa.
1: Mark Gay también en la titularidad en la saga central con el número 6.
2: Jugador del Manchester City, Mark Gay, 25 años.
1: Nico O'Reilly también aparece con el dorsal número 3 marcando el costado izquierdo.
2: Cerrando la línea defensiva, otro jugador del Manchester City, 21 años para él, con la número 3, Nico O'Reilly.
1: Más adelante tenemos al número 8, Elliot Anderson, quien estará en el medio campo.
2: Una de las revelaciones en esta temporada pasada de la Premier League del Nottingham Forest, 23 años con la número 8, Elliot Anderson.
1: Así es, también en el medio campo, pero más ofensivo, el jugador Jude Bellingham con el número 10.
2: 22 años para Jude Bellingham, jugador del Real Madrid, el 10 de esta selección.
1: Dorsal número 7 para Bukayo Saka, que también estará como titular en esta tarde.
2: El compañero de Piero Hincapié en el Arsenal, 24 años, la número 7, Bukayo Saka.
1: Dorsal número 11 para otro referente en esta selección, Marcus Rashford, estará vistiendo el dorsal número 11.
2: El conocidísimo y eterno Marcus Rashford, de 28 años, la número 11 para él.
1: Con el dorsal número 17 tenemos a Morgan Rogers como titular en esta tarde, también como uno de los mediocampistas ofensivos.
2: Uno de los inamovibles para Emery en el Aston Villa, 23 años, y la número 17 para Morgan Rogers.
1: Y cierra el once titular, por supuesto, con su máximo referente, el goleador Harry Kane, que estará con la camiseta número 9.
2: Campeón de la Bundesliga con el Bayern Múnich, 32 años, el interminable, inagotable con la número 9, Harry Kane.
1: Correcto, así está entonces la formación, la nómina titular de estas dos selecciones y que por supuesto estarán ya en pocos minutos, marcamos las 15 horas con 36 minutos, en breves minutos a las 16 horas arrancará este compromiso, un duelo que, como lo decíamos, Inglaterra es la favorita, pero puede darse tal vez por ahí, quien quita alguna sorpresa y ver cómo se plantea también Panamá frente a este partido, enfrentando a un grande del fútbol mundial. Pablito. Claro.
0: Bueno, por orgullo nada más, ¿no? Por orgullo, sí, por honor, porque ya Panamá
1: ya
0: está
1: eliminada
0: la selección de Panamá. Mientras tanto que Inglaterra lo que tendrá que hacer es hacer lo suyo para ganar el grupo, ¿no? Inglaterra, que consiguiera una victoria, haría 7 puntos. Y pues que con eso estaría metiéndose la siguiente ronda, claro.
1: Ahí tendría que ver el gol. Definir las posiciones,
0: el gol diferencia, claro. Sí. Y la cuestión es que del otro lado hay que ver cómo va con Inglaterra, Croacia y Ghana,
1: claro,
0: ¿no?
1: Claro, por
0: segundo
1: eso
0: y tercero.
1: Se definirían las posiciones porque Inglaterra tiene 4 puntos y Ghana tiene 4 puntos.
2: Claro.
1: Entonces,
2: literalmente es un grupo que no está definido.
1: Ahí vendría también el tema del gol diferencia.
0: Si es que Croacia no gana, Croacia haría 3 puntos y estaría también al borde de la eliminación. Porque
1: claro,
0: no sé
1: todavía
0: si
1: no está nada seguro.
2: Claro, no entraría ni como mejor tercero.
0: Claro, bueno, vamos a la pausa comercial y luego también hablamos un ratito de ese compromiso.

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0: 15 horas con 46 minutos. Acá estamos en la previa de este compromiso Panamá frente a Inglaterra, válido por el grupo L. Y a la par también habríamos dicho que estaremos con Croacia frente a Ghana. Oiga, Inglaterra no consigue un título desde hace 60 años. El único título que tiene Inglaterra fue del Mundial del 66, que lo organizaron ellos mismos, le ganaron en la final a Alemania 4-2, y desde allí no consiguen títulos en Mundiales, tampoco en Eurocopas, ni siquiera en las Nation Leagues que se empezaron a disputar desde hace poco tiempo, ¿no? Y que lleva una maldición de 60 años de Inglaterra sin conseguir títulos.
1: Y siendo la potencia que es y produciendo la cantidad de jugadores a nivel mundial que produce.
0: Sí, claro. Claro, claro, pero esta es una generación de jugadores ingleses, Laurita, que podríamos decir que es su tercer intento, ¿no? Porque ya estuvieron en Rusia 2018, llegaron a la semifinal, se quedaron a nada de disputar la final con Francia, jugaron también la final de la Euro del 2024 con España. Antes habían jugado también otra final con Italia, ¿no? En 2021.
1: Perdieron.
0: Y se quedaron en los cuartos de final del Mundial 2022. Con Francia también, así que podremos decir que esta es la tercera y la vencida para esta camada de jugadores.
2: Puede ser realmente una potencia, como lo decimos, con grandes referentes, bueno, como ya lo habíamos mencionado, Harry Kane siendo el capitán, el máximo referente ofensivo que tiene con esa gran definición que siempre lo caracteriza, Jude Bellingham, ¿no?, que está jugando su segundo mundial, su segundo sí. Copa del Mundo también para este jugador bastante joven, pero que en realidad ha sido también uno de los referentes importantes, un jugador muy técnico, muy limpio en su llegada, muy ordenado, y que eso pues obviamente termina marcando la diferencia. Bukayo Saka, que también es otro de los jugadores importantes que hoy tendremos en esta nómina titular, al igual que Rashford. Bueno, en realidad podemos dar muchos nombres aquí en la selección de Inglaterra, pero creo que sobre todo el tema de la táctica que tiene en su juego colectivo es lo que lo caracteriza sobre todo, y que hoy pues seguramente estará marcando la diferencia, buscando la victoria, ¿por qué no golear incluso? Sabiendo que con esto pues puede asegurar ya el primer lugar.
0: Oiga, Inglaterra presenta 5 cambios con respecto al partido anterior con la selección de Ghana. En esta ocasión está, por ejemplo, Kwanzaa por la derecha en